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7: Acordate que mete un gol Mauritania, acordate, 2-1, acordate.
8: ¿Qué, de qué es hincha de Boca?
9: No, es de River.
10: Hola Steve, ¿cómo estás? Bueno, debes estar contento. Para mí que vos estás de la mano eso de las apuestas, de Betson, de eso, loco, porque ¿quién iba a tirar ese resultado?
6: Pero 2-1.
10: Claro, ya sea un poco más disimulado. Y para mí que vos estás entongado con Betson y todo eso, que son los que manejan las apuestas, papá. Dame la guita.
11: La verdad que Racing está mejor que nosotros estos últimos años, pero históricamente no tienen chance, porque es abismal la diferencia, abismal en todo. Nosotros le ganamos tranquilito.
12: Otro gol de Antonio, otro gol de Colón. Dos lleva, sácate la mano Antonio. Yo dos goles yo sé.
13: Así que va a ganar San Lorenzo 1-0.

0: Buenas noches, distinguida Radio Platea. Che, qué programa largo que tenés vos. Es muy largo.
1: ¿Por qué?
0: Y arranca, ¿a qué hora arranca?
1: A las 9 de la mañana.
0: A las 9 de la mañana. Alto programón. ¿En serio que estás con el tema? ¿Estás gestionando el asunto del premio para vender la estatua? ¿La estatuilla?
1: ¿Tuya?
0: No, qué mía, si no tengo estatuilla. No. No, creí que estaba gestionando el premio. Uno regional. Lo estuvimos hablando, está grabado y todo. Ahora después te lo recuerdo.
1: ¿Vos estás hablando de esto?
0: ¿De cuál? Esa es la cortina del...
1: Martín Fierro.
0: Ah, del Martín Fierro. Ah. Puede ser, puede ser. Mirá.
1: Y los nominados son...
0: Y salió al revés. Salió al revés.
1: Pero no hay que saber.
0: Sí, salió al revés. Pero estaba...
1: Antes de después. Esteban Altman. 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Nada, ojalá. Ojalá. En cualquier momento. Mejor semanario. Y los nominados son... El rey del aguacate.
0: Me dijo un amigo... Que hoy también tengo ravioles.
1: Wow,
0: va a cocinar él. Wow. E igual por ahí nos quedamos sin garrafa, ojo.
1: Llegamos con lo justo.
0: Dijo, no, llévate, que el rey del aguacate nos dio unas paltas y me olvidé de traerlas para presentarlas acá. Porque podría haber venido la escenografía,
1: ahí,
0: claro, con el aguacate. Che, gracias por la presentación. Bueno, vamos a ver qué hacemos por él. Por el programa del día de hoy. ¿Cómo es? Titulares.
1: Está frío.
0: Titulares. ¿Viste? No, pero se sabía. Aparte, ayer, por algo que estuve estudiando ayer, me imaginé que íbamos a aprender la salamandra. Sí. Somos tres hoy a la noche en casa. Allá dos amigos. Gracias por estar escuchando. Gracias. Y sabíamos que iba a ser frío ahora en este momento. Pero ninguno de los tres hizo leña. Y hoy anduve mandando algunas fotos de salamandras prendidas, pero me parece que no está ocurriendo en el hogar en este momento.
1: Nadie se hizo cargo.
0: Nadie hizo leña. Todos tienen tendinitis. Bueno, ¿sabés cómo se llama el día de hoy para los mayas? Soy de papel para los mayas. ¿Se ve?
1: Sí, sí.
0: ¿Se imagina? Hoy es perro planetario blanco. Energía de lealtad. Gracias. Amor incondicional. Te quiero, Javi.
1: Gracias.
0: No, por nada. Ah, creí que me ibas a decir yo también. Lo pensaste.
1: Sí, pero...
0: Pero lo procesaste.
1: Iba a quedar muy de mariconeada.
0: ¿Sí? No, ¿por qué? No, no. No, ese va a ser un tema para hablar. Claro, no, no, claro, te quiero. Dame un abrazo. No, si vamos a pensar que podemos ser unos maricones por eso, entonces no vale vivir esta vida. Porque hoy es un día del amor. Mirá, ¿ves esta carta? ¿Me ayudás a hacer una carta? Una carta, una suma. ¿Eh? Esta carta es los enamorados. Los amantes. Bueno, ¿por qué? Porque es el arcano número 6. 5 más 9.
1: 14.
0: 14 más 2.
1: 16.
0: Más 2.
1: 18.
0: Más 6.
1: 24.
0: 2 más 4.
1: 6.
0: 6. Los amantes, los enamorados. Hay mucho para hablar de todo esto. Mirá. Significado de sábado. El año pasado lo vimos. Descanso. ¿Vos cómo hacés para descansar teniendo un programa que dura todo el sábado? Mañana, ¿no? Mañana te
1: tranqui,
0: toca.
1: Sí,
0: sí. ¿No te desgasta tanto?
1: No, porque me gusta.
0: Ah, está bien, sí. Bueno, está bien. A mí hay tantas cosas que me gustan y que me desgastan. Pero capaz que, bueno, vos sos distinto. Sí. Me fui de tema. Descanso, reposo. Día del descanso.

en latín es día de Saturno. Día de Saturno, estructura, límite. Eso dice este planeta que en este momento está en Aries. Retrógrado, para contarlo después. Es un tiempo de maduración. Es un día para poner límite y descansar. Capaz que el límite termina al final del sábado, será así,

0: Saturno en astrología, Cronos, el inventor del tiempo, padre de Júpiter, el que dice, Saturno, el que dice basta, ¿no? Hacete cargo y si podés descansa. No, si podés no, te dice descansa. Bueno, amigos, distinguida Radio Platea del sábado que es descanso del corazón, bienvenidos. Este Saturday nos está diciendo que vayamos descansando un ratito por esta pausa, porque después vamos a tratar de brillar. En este día, amor, los enamorados y día de perro planetario blanco. Buenas noches.
1: Como una loca, soñé un montón de cosas, me desperté. No, hermoso. Pero estoy como, viste que está, hay algo en el aire, lo siento. El clima está como yo. En un momento pensé que manejaba el clima. Y salió el sol. Me acordé mucho de vos por toda esta sensación que tuve todo el día.

0: Mirá qué loco.
1: Está loco como vos,
2: el rey del aguacate.
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¿Quién me dice que el azar maneja todas las cosas? Si para mí, la mitad de lo que pasa se puede leer en las estrellas.

0: año 2026. Arcano número 10. La rueda de la fortuna.
1: Mientras la rueda da toda la vuelta, que yo esté equivocado no quiere decir que vos tengas razón.

0: Sábado 5 de septiembre de 2026, perro planetario blanco, lealtad, corazón, amor incondicional. Mirá, lo estoy leyendo. Es el que se queda aunque llueva. Y si está lloviendo, más vale que... Esto es bueno. El perro no te ama por lo que tenés. Te ama por volver a amarte. Perro planetario blanco. Está eso, si los perros y los gatos. ¿Algún animal preferido entre perro y gato?
1: Los dos, no tengo problema.
0: A mí también.
1: Les tengo miedo, pero no tengo problema.
0: ¿Sí? ¿Les tenés miedo? Sí. ¿Pero tuviste alguna experiencia traumática?
1: No sé, en alguna vida pasada habrá sido.
0: Ah, pero... bueno, mira vos.
1: Pero le tengo miedo. Más que nada a los perros.
0: Bueno, al día de hoy no, que se llama perro.
1: No.
0: En el calendario chino yo soy perro. No te asustes. No.

0: Cuando se dice que perro planetario, planetario, al decir planetario, este perro te está pidiendo manifestar el amor en hechos, con hechos, no solo con palabras. Producir la lealtad. Caballo de fuego, año 2026, año chino, año de movimiento rápido, de no parar, energía que quiere correr, pero hoy con Saturno retrógrado, frenando al caballo que tiene que aprender a trotar y no a galopar, así. Arcano número 6. Arcano número 6, los enamorados. Es como una elección, eso es lo que significa este arcano, elección consciente. No es solo el amor romántico, es el dilema del corazón, elegir entre dos caminos. Sol en Virgo, un sol fuerte, ¿eh?, en este momento. Bueno, mañana cuando sea de día. Sol en Virgo, sol fuerte, digo, fecha fuerte. La elección se hace con cabeza clara. No se hace solo con mariposas. Y se viene la primavera. Próximo sábado, 12, ¿no? Sí. 12 y 7, 19. Siempre la primavera, por más colorida, siempre fue un frente lluvioso. Y hay algunos que estamos no deseando, pero esperando que no sea tal la inundación que se pronostica. ¿Qué te parece?
1: Ojalá que no se inunde.
0: Sí, eso también. Ojalá significa si Alá así lo quiere. Ojalá. Hay mucho, che, ¿eh? Hay mucho. Menos mal que en esta neblina mental difusa, donde me quedan varias lagunas, siempre una cortina o Renzo me tapa los baches. Día bache. Los enamorados, arcano número 6, de otros autores. Esto indica... Arcano número 6, sí, para todos los escuchas. Indica el sentimiento de amor físico, los enamorados, más que el amor espiritual, que engendra, que marca el sentido del deseo, que inicia al hombre a unirse al universo en la armonía. Amor. Ah, Marte no, Venus en Libra, la diosa del amor en su casa. Doble amor, armonía, unanimidad. Se superan las dificultades. Hay luna en Cáncer. Luna en la constelación de Cáncer. Y eso te está diciendo, quédate adentro. No tomes frío. De a poquito, con poquitos. No es un día para las multitudes. La luna en la constelación de Cáncer te está diciendo: quédate en el nido, quédate en tu hogar. Los enamorados, arcano número 6. Libertad de emociones es la necesidad de probar o someter a juicio. Es como una lucha entre amor sacro y profano. Amor sacro vendría a ser el amor espiritual, divino, el amor elevado. Busca la unión con lo sagrado. Y el amor profano es como el amor afecto a atracción de carácter terrenal, humano, sensorial, sexual. Si el signo sale invertido, si la carta sale así, si está, se nota, ¿la imaginás? No pasa la prueba, poco confiable, separación, frustración en el amor y el matrimonio. Interferencia de otros, volubilidad, sinónimo inconstancia e inestabilidad. No, vamos así. Imagínatela al derecho.

0: ¿Vos sabés para qué lado íbamos, Javi?
1: Volubilidad.
0: Volubilidad, sí. Mandale, mandale para ese lado.
2: ¿Le mando cohete?
0: Sí, sí, mandale cohete, gracias.
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4: Ay, pero estamos en la misma frecuencia.
5: Pero qué genial.
4: Está haciendo el programa que lo estamos escuchando ahora en vivo, ponelo.
5: Ah, vivo.
4: Sí, sí, es a vivo, pero todo, viste, todo analógico. Tiene miles de papeles y nada, y se le pierden las cosas. Por ahí se le pierden las ideas también. Esteban Alman. Tiene apellido de director de cine.
5: Pero divino, me encanta, me encanta, me encanta, me encanta. Tengo que seguirlo. Para que está hablando del tarot. Es completo este muchacho.
4: Acá nos estamos desternillando de la risa con el rey del aguacate.
5: Pero qué genial. Fantástico. Tan, tan, tan, tan, tan, tan, tan, tan. Ahí hay agua en el aire, agua en el aire.
4: Vos no sabés lo que son estas pantas. Son enormes. Se te cae en la cabeza, te mata.
5: No me acuerdo cómo era ese puto con el pelo blanco. Ay, Dios, no, qué divino. No, amo, amo. Esto es rutina. Tengo que escucharlo siempre.
0: Vos.
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0: Todas las noches se abren las alas.

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2: Sí, ya el pronóstico lo decía para este sábado por la noche. Sábado muy frío, noche de sábado, muy fría. ¿Cómo dirías vos? ¿Noche de sábado muy frío o noche de sábado muy fría?
3: Y si hablamos de la noche, es fría. Si hablamos del día, es frío. Pero como estamos hablando de la noche, es la noche fría.
2: Noche fría. De sábado fría.
3: Sí. Si decimos solamente el sábado, frío.
2: Sábado
3: frío. Si es la noche del sábado, es frío.
2: Claro, arrancó. Igual el frío se notaba a la tarde hoy.
3: Sí, el vientito.
2: Dicen que el pico más bajo.
3: ¿Mañana?
2: El pico más bajo, eso está bien dicho.
3: No, está bien dicho, está bien
2: sí,
3: dicho.
2: El pico más bajo.
3: Claro. El pico para abajo, está bien raro.
2: Mañana. A la madrugada, sí, domingo, sí, sí. Domingo fresco. Che, tenía por acá. ¿Vos te animás a darme una mano? ¿Qué pasó al final hoy en el fútbol? Ganó 1-0 San Lorenzo.
3: 2-2.
2: 2-2.
3: Los primos.
2: Sí, 2-2, ¿cierto? Y tengo acá, tenía en un cuadernito. Lo tengo ahí en la bolsa, no importa. Pronósticos para mañana, pero mucho frío durante el programa por RD1 Radio de Primera 98.5. Gracias, Renzo.
3: De nada, Esteban.
2: Gracias. ¿Sabés qué me gustaría en este momento?
3: Sí.
2: Me encantaría estar escuchándonos.
3: Es muy parecido a esto.
2: Sí, no sé si es. No, no es lo mismo.
3: No es lo mismo, sí, tenés razón. Es que muchas veces uno no se puede abstraer de esto, porque nosotros estamos adentro, ¿no? Somos parte.
2: Nosotros estamos afuera, adentro.
3: No, por eso estamos adentro, somos parte.
2: Sí.
3: Es difícil ponerse del otro lado.
2: Sí.
3: ¿No? Pero viste cuando. No sé, me pasó, por ejemplo, de ir en el auto. Y escuchar que en otro auto van escuchando la radio. Eso te hace poner contento.
2: Claro.
3: Eso te hace poner contento. Porque eso, o sea, yo voy escuchando la radio y escucho como más fuerte. Digo, ¿yo qué pasa? El auto al lado también iba escuchando. Detalles.
2: Es lindo. Yo para sentirme escuchado o para sentir escuchado el medio que me da lugar, RD1... 98.5, que me gusta más escucharlo por aire, agarro y prendo dos radios a la vez.
3: Claro. Mi mamá hace eso, prende la de la cocina y una en el comedor.
2: Ahí está. Está muy bien, sí. Está bien. Y hay alguien que está escuchando ahora, así, no importa la cantidad de gente.
3: Sí.
2: Eso que tienen ahí para medir por vía VIP.
3: Muchos nos están viendo, sí.
2: Sí. Nos están viendo y algunos escuchando y no viendo.
3: Exacto.
2: Bueno, y lo del aire. No hay una relación de la cantidad de gente
3: no,
2: que
3: eso
2: está
3: no se puede saber.
2: Escuchando por aire.
3: No se puede saber.
2: Porque
3: ¿Sabe cómo se puede medir eso? Cuando vos tenés un concurso o algo de eso, como por ejemplo Ian, en el programa anterior.
2: Sí.
3: Él largó un concurso de que tenían que cantar la gente y llamaron muchísimas personas.
2: Llamaron más personas de las que mide.
3: No, sí, muchas más, sí.
2: que mide los dispositivos encendidos.
3: Exacto, sí.
2: Igual no por dispositivo, hay veces que haya una sola persona, puede que haya tres o cuatro, sí. Y puede que no haya nadie.
3: Lo que tiene es que el aire, o sea, la antena común, no tiene, o sea, sí tiene una barrera, que es la distancia, pero no tiene costo. O sea, cualquier persona, una persona, por ejemplo, en Ibicuí, nos puede estar escuchando, que está pescando, por ejemplo, ¿no? Con una radio a pilas, no puede estar escuchando, por ejemplo. Pero los que están conectados con dispositivos tipo celular, tablet, computadora, eso tiene un costo, porque tiene que tener internet, ¿no?
2: Claro. Bueno, pero las pilas no están ni muy caras.
3: No,
2: ni muy
3: pero grandes. Viste, el digamos, lo lindo de la radio es eso, ¿no? Llegar por una antenita a otra antenita.
2: ¿Vos sabés?
3: ¿No trajiste la radio hoy?
2: No, no la traje, pero me mandaron una foto, un amigo. Una foto, una captura de pantalla de este streaming, ¿sí? Y estoy mostrando la radio con la antenita parada o con la antenita abierta.
3: Sí, sí.
2: Y escuchando una radio que es amplitud modulada.
3: Sí.
2: Y me mandó a decir un amigo electrotécnico, electrónico también, entre otras cosas, que la antenita justamente esa, abierta o parada alta, solo vale para la frecuencia modulada. Porque la amplitud modulada va de la tierra al cielo, del cielo a la tierra, y va rebotando.
3: Y
2: esa man, bueno, no te voy a contar a vos, Javi, el tema de señales de radio, pero bueno, la FM es más lineal, ¿no? Algo así.
3: Sí.
2: Por eso.
3: Sí, la FM es como que
2: va directa.
3: Sí.
2: Y se pierde en el horizonte.
3: Claro, llega hasta un punto.
2: Sí.
3: En cambio, la amplitud modulada es una onda, sí.
2: Mira, si te viera la gente. Si te viera la gente, yo lo vi.
3: Por eso, yo lo hago porque no me ven.
2: Una onda. Qué onda. Bien. Me encanta esta cortina.
3: Sí, sí,
2: muy está bien. Buenísima. Es más, ¿qué estamos haciendo hablando? Mirá. Luna en Cáncer. Luna. Bueno, hogar encendido, si tenés suerte, leña. Frío, no hay viento. Pero creo que estamos en. Habrá 6 grados de sensación térmica, poco
3: digo,
2: menos.
3: Ya te digo, 8. Y sensación térmica, con el viento a 10 kilómetros, una sensación térmica, 5.
2: 5.
3: En sí. Realidad es lo que se siente, ¿no?
2: La sensación térmica, sí. No es subjetivo eso, ¿no?
3: Sí.
2: Subjetividad térmica.
3: Ojo, quedan cero.
2: Sí, sí, sí, escuché.
3: O sea que no va a ser ni frío ni calor.
2: Claro, claro. Hasta escuché un menos uno.
3: Sí.
2: Escuché
3: sí,
2: un menos
3: de
2: uno.
3: De térmica, sí, muy bien ahí. Un menos uno, sí. De temperatura cero. Así que corten leña.
2: Año 2026, año del caballo de fuego chino. Fuego que calienta, no importa cómo sea el calefactor que tengas. Sí. Es como una invitación esta luna en la constelación de Cáncer a estar de a poquito, de a poquitos, de a pocos. En un círculo íntimo. Afuera, cuando salgamos de la radio, va a ser frío. Por suerte, a pocas cuadras para mí. Esta luna en la constelación de Cáncer dice que hay que volver al nido. el frío es una buena excusa para abrazarnos. Mandale, mandale.
4: De después. Lo mejor para vos hoy. Lo mejor. Para hoy, para mañana, para lo que viene. Todo lo mejor. Muy feliz cumple. Va a ser hermoso. Todo lo hermoso que tengas ganas, que puedas. Un beso grande. Chao.
5: Feliz cumple, que estés muy bien. Pero no hoy solo por el cumpleaños, sino todos los días que estés bien. Será hasta pronto, hasta cuando nos visites vos. Chao, un beso.
6: Quiero abrazarte por tu nacimiento. Me alegra que hayas nacido. Entonces dio la casualidad o la causalidad de que se hayan cruzado nuestros caminos entre billones, trillones de posibilidades de que no haya sido así. Te mando un fuerte abrazo y bueno, que cumplas muchos más.
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7: Te va. Me ponen la batería y canto el último que tengo que ir a ver. Y no sé cómo es más fuerte esto, que me consigo un tema porque me canto la vida. A ver, me muero o salgo de acá, bueno, me agarra un paraná que viene por abajo, me cago.
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0: ídolo.
1: Hola, mi viejo, qué lindo escucharte, loco. Vos sabés que ni he enterado del meteorito y no sé qué, ese que me decís vos, che. No, estoy en Tucumán, el fin de semana pasado llegaba.
2: Estoy escuchando acá desde San Marcos Sierras.
1: Yo acá, en Vaca Muerta.
3: Bueno, justo ese fin de semana se me enfermó el puma.
4: Sí, uy, hay un lagarto que está pasando.
5: La serpiente emplumada.
6: O sea que me perdí el estofado. Qué pena.
7: Me hiciste reír.
8: Qué gracioso.
9: Vengo con una mezcla de ebriedad. Pero bien, bien, tranquilo. Por lo menos se me salió la mano del cuello.
10: Hola, Steve. Acá estoy con la flaca.
5: Hoy por ahí me viste, pero lo que tenía en la mano era un paraguas.
11: Esa voz de locutor me pone loco.
5: Creo que me has confundido con alguien.
10: El objeto puede variar, pero la persona era vos.
5: El inconsciente. Los aztecas, los toltecas, los indios de México son así.
9: Y pero totalmente borrado de la mente.
6: Problemas de comunicación digitales.

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3: Panorama, panorama del cielo. Panorama del cielo, el mapa en el cielo, la brújula celestial, dice Venus en Libra. A los 27 grados, un minuto. ¿Qué tal?
4: Bien, ¿usted?
3: Bien. ¿Qué significa eso?
4: ¿Qué significa, Steven?
3: Bueno, trataré
4: de explicar.
3: De entender. Primero de entender, después de explicar. La diosa del amor. En su casa. Porque la diosa del amor, esta estrella del amor, Venus, rige la constelación de Libra. Y está en la última parte de la constelación de Libra. No sé si la va a abandonar. Bueno, Venus es regente de Libra, del signo de Libra. ¿Qué significa Venus y qué significa Libra? Significa amor, armonía, equilibrio, belleza. Depende, ¿no? ¿Qué Libra? Lo que se suele decir de Libra es que si estamos en un ambiente en donde hay quilombo, llega Libra y llega la paz. Ahora, si estamos en un ambiente en donde hay paz y armonía, llega Libra y se arman los quilombos. Tendría que haber tenido una explosión preparada. Sí. Eso es lo que entiendo por esto del equilibrio libriano. ¿Conoces a alguien? Bueno, Venus, la diosa del amor, en la constelación de Libra. El mensaje bastante parecido a la carta a los amantes. Amar, dice, amar. Amar, bueno, amar con justicia. ¿Vos qué sabes de justicia? ¿Qué sería amar con justicia? No puedo vincular a la justicia con el amor. Hay, ¿tienen alguna relación?
4: Pero no es justo a veces.
3: No, claro, el amor no es justo, ¿no? No los puedo unir de ninguna manera. Capaz que sí existe la unión entre el amor y la justicia. Bueno, amar con justicia. Acá estoy leyendo. Importante, Venus en Libra no es amor de novela. Es amor maduro, real, con respeto, Marte, al igual que la Luna, en la constelación de Cáncer. Marte en Cáncer, Marte, dios de la guerra, que significa la fuerza, la acción. Cáncer es el signo de la familia, la madre. Marte en la constelación de Cáncer no pelea afuera, defiende el hogar, defiende adentro. Es el guerrero que cuida la casa. Fuerza de sentimientos. Plutón, retrógrado en la constelación de Acuario, a los 3 grados 25 minutos. ¿Qué te parece? ¿Qué decís? ¿Escuchaste? A los 3 grados 25 minutos. ¿Nada? ¿No me vas a decir nada? ¿No? A los 3 grados 25 minutos. Bueno, te lo voy a decir yo.
4: ¿Una dirección?
3: Es así, a la vuelta. Te lo digo. ¿Qué significa Plutón retrógrado en la constelación de Acuario? Transformación profunda. Retrógrado significa que está revisando. En Acuario, Plutón significa transformación de lo colectivo. Redes, futuro, transformaciones de la humanidad. Venus en Libra nos hace amar, igual que el perro planetario y que los enamorados. ¿Sí? Marte en la constelación de Cáncer nos hace defender el hogar. Y Plutón nos hace cambiar de piel en lo colectivo. Eso me escribió mi amiga, la bruja. Júpiter, Zeus, el dios del Olimpo. En la constelación de Leo, el padre del trono es Zeus. Uy, estuve averiguando un montón sobre Zeus. Capaz que hoy no llegamos a hacer nada de bibliomancia. Déjame, y bueno, porque, ¿sabes? Déjame buscarle una forma. Porque, escúchame, Renzo, yo pensaba arrancar el programa de otra manera. Lo arranqué de otra y no sé para qué lado vamos a seguir.
4: Sí, ¿por dónde vamos?
3: Sí, no, vamos. Lo vamos galopando, lo vamos trotando en este año del caballo de fuego que tanto nos hace falta en esta noche fría de los últimos días de invierno, esperando la primavera. ¿Qué hora es más o menos?
4: Y 10.
3: 22, 10 minutos. 10, 10. Como dicen nuestras madres.
4: Mándale cohete.
5: Después. ¿Sabes qué es lo que tiene el programa? Y eso es muy tuyo. Es muy único. Es raro encontrar un programa que te hable de astrología, de cuestiones mayas, de que te tire chistes mientras tanto y te pase buena música. A Juan y a Fede les gustó mucho.
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0: Sí, el viejo sinvergüenza, este lo vi. Ahora una semana lo vi. Estaba comiendo pan en una esquina ahí cerca de la casa de él, ¿viste? Y me llamó la atención de que andaba con ropa limpia. Y no es la ropa acostumbrada de él, ¿viste? Toda ropa. Así que no sé si alguien se habrá acercado, si de la iglesia le habrán dado ropa, ¿viste? Y aparte se lo vio limpio, porque ya lo había visto yo una semana anterior. Una mugre, andaba el pantalón ese vaquero, ese buzo azul, ¿viste? También. Y Mónica lo había cruzado, ¿viste? Unos días antes en el centro, ¿viste? Al zángano este, ¿viste? Y sí, conoce, ve bien, no hay ningún choto. Y bueno, se largó a volar hacia el viejo, ¿viste? Tanto a mí como a vos, ¿viste?
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0: Y dice, ya se las tengo juradas yo esto, ¿eh? Le hemos robado. Pues creo este viejo cara rota de mierda. Pero bueno, con tema.

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0: 24 de enero de 1913 es la fecha de fundación de Independiente Rivadavia de Mendoza, que mañana se enfrenta con River Plate, que es del 25 de mayo de 1901. Independiente Rivadavia de Mendoza se enfrentan en el Monumental. Entonces, mañana, ¿a qué hora será más o menos? Vamos a decir algún disparate. Bueno, sabemos que ganó San Lorenzo, sabemos que empató Boca, hablando de los cuadros más conocidos. Mañana, dicen que está jugando muy bien Independiente Rivadavia, que viene bien. ¿Dicen eso? ¿Me dijeron mal? ¿Qué se te ocurre mañana?
1: Te dijeron bien, pero vamos a ganarnos. Va a ganar River. 4-0.
0: 4-0. Está bien.
1: Si vamos a tener fe, vamos a tener bien.
0: No, está bien. Es decir que Géminis le va a ganar a Acuario mañana. Que el búfalo de metal le va a ganar a la rata de agua, que es Independiente Rivadavia de Mendoza. Sí, y Independiente Rivadavia de Mendoza es Estrella Eléctrica Amarilla en él, sí. Y River es Viento Eléctrico, también blanco. Estrella Eléctrica versus Viento Eléctrico mañana. Mañana. No se me ocurre. Vos sabés que se me ocurre un empate, pero no. Estoy harto de los empates. Y no hay nada más cobarde para un vaticinador que anticipar un empate. No. Yo creo que se la tiene que jugar más el pronosticador. Así que 4-0 decís vos.
1: Sí. El otro día dije que ganaba 4-0 y ganó 2-0.
0: Claro, bueno, 2-1. 2-1. Júpiter, Zeus, en la constelación de Leo, entró en Leo el 30 de junio de este año. Y se va a quedar el dios de la fortuna hasta julio de 2027. Júpiter en Leo no es solo suerte de quiniela. Zeus no es solo el de la lluvia, el dios de la lluvia. Zeus es el padre, aunque vos pensabas que era Saturno. No. Es el Padre en su trono. Es el que ordena el Olimpo, el que dice, esto va a ser así. 2-1. 4-0. Cuando Zeus entra en Leo, que también es una casa de fuego fijo, rige el corazón, no está de visita, está en su trono. Por eso Leo, afortunado, es mucho más profundo de lo que parece. No es solo guita, plata, billulla. También es abundancia de corazón, igual que este perro planetario.

0: del día de hoy. Corazón. Es el permiso divino para brillar sin culpa. Leo afortunado, Leo abundante, confianza, ganas de mostrarse. Tengo algún aspecto acá. ¿Qué preferís? Capaz que no es tan importante, ya Leo creo que tiene para mucho. O ya tuvo para mucho. Tengo mucho acá, pero... ¿Crees que arranquemos con alguna bibliomancia? ¿Sí?
1: Vos cuando dijiste qué crees, yo te iba a decir bibliomancia.
0: Bibliomancia. Cierro los ojos. Cierro. Bueno, arrancamos por Aries. Vamos. ¿Cuánto tiempo tenemos?
1: Todo lo que vos quieras.
0: Todo lo que queramos. Bueno, dale. Aries. Cierro, abro el diccionario. Abro los ojos. Atracar, Aries. Abordar. Acercar. Arrimar. Asaltar. Cierro los ojos, cierro diccionario. Tauro, abrí y se cayó un texto. Tauro, todo diccionario es un oráculo disfrazado de lista. Cierro los ojos. Géminis. Cierro diccionario, lo tengo cerrado. Urano en Géminis. Sorpresa, Géminis. Porque abro el diccionario y Géminis... dictatorial, autoritario, despótico, arbitrario, absoluto. Cierro diccionario. Cierro ojos. Abro diccionario, abro los ojos. Un texto del ancestro, la modestia. Tierra sobre montaña, una montaña cubierta por la tierra que la rodea. Géminis, si por dentro y por fuera vas a ser humilde, porque es un tiempo de rebajarse. Así se van creando las condiciones para configurar tu destino. Emparejar, igualarse, texto del ancestro Géminis. El de baja posición, modesto, no es pasado por alto. El poderoso modesto es sabio, es una cuestión de actitud mental. Cierro los ojos, cierro diccionario para el signo de Cáncer, nativos de Cáncer, bibliomancia. Marte en la constelación de Cáncer, defender el hogar, luna en Cáncer. Luna en la constelación de Cáncer significa quedarte sintiendo el hogar, el nido. Abro los ojos, diccionario para el signo de Cáncer. El futuro no se predice, se prepara en el presente. ¿Qué te paneque? Ya descartamos por acá. Para el signo de Leo, Júpiter en Leo, el padre en su trono. No cierro nada. Fíjate que acá tengo el diccionario que me quedó abierto en la letra H. ¿Sí?
1: Sí.
0: Para el signo de Leo. ¿Leo? Para el signo de Leo. Habilidad, Leo. Destreza, maestría, arte, pericia, capacidad, disposición, aptitud, competencia, industria, práctica. Cierro diccionario, cierro las páginas, cierro los ojos. Y Javi, vos vas cerrando el bloque y nos escuchamos después de la pausa. Dale.
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3: Hola Esteban, querido, justito te enganché en el programa. Te estoy escuchando acá en el auto, porque en mi casa no puedo.
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4: Hola Steve. El sábado escuché tu programa.
5: ¿Qué haces, amigo? Che, muy bueno el programa ayer, ¿eh? La verdad, muy entretenido, está muy bueno. Los separadores, un cago de risa.
6: Hola, hablo con el Tribunal de Menores.
7: Sí, ¿en qué lo puedo ayudar?
8: Hola, Steve. Somos de Colón, provincia de Buenos Aires. Te escuchábamos desde San Marcos, Sierra. Chao, saludos.
9: Te escuché, le pasé el link a dos amigas. Las dos te escucharon en la radio. Llegué a verte cuando pasaron al streaming. Y la verdad que re lindo.
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0: estamos escuchando el programa con la Vicky.
1: Hola, Tim.
0: ¿Qué pasa con Leo? Dale, Tim. Decí todo lo que tengas que decir.
2: Para el signo de Leo.
0: Escuchá una cosa. Me mandás un mensaje para comer un cerdo a lo Conan. Después me mandó un mensaje diciéndome que lo borraste, pero no lo borraste. No sé a quién le borraste el mensaje.
3: Problemas de comunicación digitales.
0: Está bien, man. Aprovecho ese cerdo. Yo mañana no voy a comer ni un cerdo. Me como un cerdo, me explota el hígado.
4: Vos lo lograste.
0: Te quiero un montón.
5: Sí, boludo, yo me paso una semana armando el coso, me miro películas, hago esto, bajo toda la información, todo, y después voy ahí y no puedo hacer nada.
3: Problemas de comunicación digitales.
5: Me pasa, le canto un tema y me pasa otro, la máquina le salta los temas, no te agarra los temas, me vine con un dolor de cabeza que no puede ser así.
3: Y yo te cargo como buen leonino.
0: Lo Conan.
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1: Ay, pero estamos en la misma frecuencia.
9: Pero qué genial.
1: Está haciendo el programa que lo estamos escuchando ahora en vivo. Ponelo.
9: ¿Ao vivo?
1: Sí, sí, es ao vivo, pero todo, viste, todo analógico. Tiene miles de papeles y nada, y se le pierden las cosas. Por ahí se le pierden las ideas también. Esteban Alman. Tiene apellido de director de cine.
9: Pero divino, me encanta, me encanta, me encanta, me encanta. Tengo que seguirlo. Pero para que está hablando del tarot. Es completo este muchacho.
1: Acá nos estamos desternillando de la risa con el rey del aguacate.
9: Pero qué genial. Fantástico. Tan. Hay agua en el aire, agua en el aire.
1: Vos no sabés lo que son estas pantas, son enormes. Se te cae en la cabeza, te mata.
9: No me acuerdo cómo era ese puto con el pelo blanco. Ay, Dios, no, qué divino. No, amo, amo. Esto es rutina, tengo que escucharlo siempre.
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0: Para el signo de Virgo, feliz cumpleaños, feliz cumpleaños. Mercurio directo en Virgo, lucidez, claridad, comunicación. Mercurio directo en la constelación de Virgo, también en su domicilio. Y hablando del dios de la palabra, de Mercurio, cierro los ojos, diccionario de sinónimos. Cerrado, abro diccionario, Virgo, Virgo, abro los ojos y Virgo, fascineroso, delincuente, malvado, malhechor, criminal. Bueno, el antónimo, decente, honrado. Cierro.
1: Este truncario.
0: Bueno, es bibliomancia esto. Bibliomancia. Cierro ojos, diccionario cerrado. Para el signo de Libra, abro diccionario, abro los ojos. Libra, guía, conductor, adalid, mentor, maestro, director, consejero, preceptor. Itinerario, otra acepción. Libra, cierro los ojos, cierro diccionario. Me retiro los anteojos empañados un poco de mí. Cierro ojos, diccionario cerrado. Abro Escorpio. Abro diccionario, Escorpio. Descaecer. Escorpio, ¿escuchaste alguna vez esa palabra? Descaecer. Decaer. Desmejorar. Enflaquecer. Antónimo. Mejorar. Cierro diccionario. ¿Sabés el chiste sobre la guerra naval?
1: No.
0: C1. Hundido.
1: Hola, ¿hablo con el almacén La Caprichosa? No.
0: ¿Con el almacén? ¿Es un patrocinador?
1: No.
0: Bueno. Bienvenidos.
1: Sube un loco en colectivo y lo mira el colectivero y le dice: martes. Uy, me pasé 2 cuadras.
0: Subís a un taxi. Ahí en Buenos Aires dicen que hay un chofer que si vos subís al taxi a la hora pico, cuando entras te da un beso en la boca.
1: ¡Qué peligro!
0: Querido, me voy de esta casa porque me tratás como si fuera una sirvienta. No, no te vas. Estás despedida. Sagitario. Cierro los ojos. Diccionario de sinónimos cerrado. Aquí levanto diccionario, abro el diccionario y abro los ojos y se me cayó, mira, un papel acá, lo casé. Papelito, papelito, un texto del ancestro. Sagitario, aquietar tu boca. Cuando estás inseguro te pones verborrágico. Fanfarronería, apariencias, bromas. En realidad te perjudican. Vos guarda reserva. Sagitario, texto del ancestro, que las palabras sean ordenadas y no te vas a arrepentir. Capricornio, Capricornio, Capricornio. Cierro los ojos, me doy cuenta que dejé abierto diccionario, cerrado ya diccionario. Capricornio, Capricornio. Acuario, vos andás diciéndome la hora.
1: Faltan 20.
0: Faltan 20. Ahí está. Ahí está. Diccionario cerrado, ojos cerrados. Capricornio. Capricornio. Abro diccionario de sinónimos. Abro los ojos. Extremo. Capricornio. Último. Vos sabés que me voy a alejar un poco porque se me empañaron los anteojos, en realidad. A ver si puedo ver mejor. No sé por qué. Como cuando usábamos barbijo. ¿Qué palabra había dicho? ¿Qué palabra había dicho? Que la... Capricornio, Capricornio. No era, era... Extremado... Extremo. Ahí está. Capricornio, te encontré. Extremo, último. Exagerado. Extremado. Excesivo. Sumo. Intento, lejano, otras acepciones, extremidad, remate, fin, punta, extremo, Capricornio, extremosidades, extremosidades, exageraciones. Cierro diccionario y después vendremos con Acuario y con Piscis después de esta pausa, maestro. Gracias. Mándale cohete.
2: Y parece que se viene de nuevo la lluvia.
3: Vos sabés que yo estoy en Córdoba. Y anoche sí, por lo menos llovió un poco. Después yo me quedé mosca, ¿viste? Que no sé al final ni cómo salió el partido. Ahora me voy a fijar si es que se suspendió o no.
4: Y por lo de River, sí, boludo. Hay un quilombo bárbaro, ¿eh? Está re enojado Gallardo. No sé qué le pasa. Pero bueno, todos sabemos cuál es el problema ahí. El chabón le está tirando dardo a todo, pero en ningún momento yo escuché decir en la conferencia de prensa que el problema que estamos teniendo nosotros es la estatua pijuda de esa que me hicieron, porque no la tiran a la mierda.
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6: El cometa este es un caso raro, extremadamente raro, no hay registro de algún momento de la historia de la humanidad que haya presenciado algo similar. Se pudo estimar por la órbita que tiene, por varias cuestiones, que es un objeto extremadamente antiguo, ¿no? Nuestro sistema solar tiene 4 millones de años y este cometa tiene 11. Y el universo se calcula por esto del Big Bang y todo eso que tiene aproximadamente 14. Es la primera vez desde que tenemos registro histórico los humanos que un objeto tan antiguo entra en nuestro sistema solar. Hay una parte de la astrología que estudia la influencia de los objetos físicos sobre la psiquis humana, ¿no? En ese sentido, tomando en cuenta que es un objeto muy antiguo, cercano al origen del universo, que entra y va a pasar cerca de la Tierra, estamos recibiendo una influencia energética del cosmos, de su vibración.

las cosas que vos emprendas, es muy simple la ecuación. Si vos le metés seriedad y le metés amor y trabajás a criterio, tiene que salir bien. No puede salir mal. Porque es así, ¿viste? El problema es cuando vos un chanta, que decís una cosa y hace otra y bueno. Y ahí sos un comunicador, ¿viste? Cuando vos sos un comunicador, tenés que dejarle algo a alguien, porque si no, no sirve para nada. No te sirve ni al otro ni te sirve.

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Che, ¿sabes qué? Te quería contar que estaba haciendo unas compras y escucho hablar a alguien de astrología, de Libra, y digo, este es Steve, era tu voz. Así que estaban en el chino ahí escuchando al palo.

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0: Gracias, Mario. Gracias, Mario. Titulares, titulares, titulares. ¿Clasificamos hoy hasta ahora? Sí, voy a decir que sí. Bueno, un empate por lo menos. Me tienen harto los empates. Me están alejando del fútbol. Me están alejando del fútbol, en serio. Los penales me tienen cansado. Gracias, Renzo. Titulares. Ah, los titulares. Los titulares. Titulares del cielo. Como los titulares de los diarios. Bueno, te iba a hablar de alguna titularidad que tiene que ver con este programa, pero la única titular acá es RD1, Radio de Primera, 98.5 MHz. Gracias. Alguna vez me dijeron que tenía el estado de ánimo contagioso. Bueno, hago lo que puedo. Hago lo que puedo. Tírame un poco, vos. Devolveme, que me vuelva. Debo acuario, cierro, ojos, diccionario de sinónimos. Abro los ojos a la vez que abro diccionario y... bueno, acuario. Habitual. Acostumbrado, maquinal, usual, familiar, corriente, antónimo, excepcional, inusual, raro. Cierro diccionario, abro diccionario mientras que a la vez abro los ojos y Piscis. Piscis. Ufanarse. Jactarse. Preciarse. Engreírse, pavonearse, gloriarse, envanecerse, vanangloriarse. El antónimo o contrario, Piscis, avergonzarse o humillarse. Resumen de esta noche. Perro planetario blanco, lealtad, corazón, amor incondicional, manifestación, perfección, producción. Esto es para toda la radioplatea. Arcano número 6, los enamorados, elección consciente, amor romántico. El dilema del corazón, elegir entre dos caminos. Sol en Virgo, fuerte, Mercurio en Virgo, Venus en Libra. La elección se hace con cabeza clara, no solo con mariposas. Año 2026, año del caballo de fuego, año chino, año de movimiento rápido, de no parar, energía que quiere correr, con Saturno retrógrado en Aries, frenando al caballo que tiene que aprender a trotar y no a galopar desbocado. Mercurio, directo en Virgo y Libra, con Venus directa. También, buena noticia, la mente está clara y el afecto es práctico. Podés ordenar con palabras lo que sentís. podés decir te quiero haciendo, no solo diciendo. Sábado 5 de septiembre, última hora, último momento, hasta el sábado que viene. Radio Platea de Saturday, Radio Platea distinguida de sábado. Este sábado no es para correr. Afuera el cielo está revisando quién es. Neptuno nos está confundiendo el yo, Neptuno en Aries, retrógrado. Saturno nos está frenando el impulso. No hay que luchar contra eso, hay que volver a casa. Porque la luna está en la constelación de la República Argentina. Nos está abriendo la puerta del hogar. Abrirse, revisar, anotar sueños, ser leales como el perro que nos está esperando, o el gato, o el fuego de la leña, del calefactor, o del abrazo de los amigos o de un amor. Año 2026, año del Caballo de Fuego. El próximo sábado 12 de septiembre y durante toda esta semana será un tiempo de seguir galopando este año. Gracias, muchas gracias y hasta el sábado que viene.
1: Bueno, cambiando de tema, lo vi hoy al viejo loco este, y lo vi el otro día, también lo vi. Hoy fui al centro de jubilado, ¿viste? Pues tenía que actualizar una receta, ¿viste? Y lo vi al viejo, andaba a pata, parece un guatu, sí. Sí, lo empuja y arranca más o menos, ¿viste? La mugre que tiene, ¿viste? Pero bueno, por lo menos anda vivo, ¿viste? Se mueve. Y es la segunda vez que lo veo lo vi en la semana, ¿viste? Así que por lo menos está vivo el viejo.
2: Esteban, ¿cómo andás? El programa viene en un nivel bárbaro.
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2: Nos vemos el sábado que viene, no te hagas problema.
5: Chau, Esteban.

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